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Temperatura más baja junto a la estación de Melo, lo que vemos en el mapa de Inumet. Por aquí 11 grados, al igual que en el este del país, 5 grados en el centro, 6 grados en el oeste y 7 grados en el norte. El cielo algo nuboso, 20 grados.

0: Al igual que el año pasado, se activará la alerta roja por frío.
1: Y el ministro de Desarrollo Social, Gonzalo Sibila, será interpelado mañana por la Cámara de Diputados. El miembro interpelante será Pedro Gisdonian, del Partido Nacional, quien cuestiona la

0: Se da en el marco de los hechos de inseguridad de las últimas semanas.
1: El sindicato se reunió con la cúpula del Ministerio del Interior para solicitar la implementación de esta medida. Esta decisión constituye un logro significativo del colectivo de trabajadores

0: protección social, que deciden permanecer de alguna manera en la calle, bueno, va a existir la herramienta de la evacuación obligatoria para proteger también a esas personas de las bajas temperaturas, ¿no?
1: A su vez, el senador nacionalista Martín Lema, ex titular del Mides, criticó la política

empresas unipersonales o monotributistas? ¿Por qué no votarían leyes que promueven mayor equidad en la niñez? ¿Por qué no votarían licencias que favorecen a la paternidad? ¿Por qué? Porque en algún momento van a tener que explicar. Sí.

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los integrantes de servicios ganaderos es realizar acciones de control y prevención en animales, productos y subproductos, también raciones, forrajes, productos veterinarios. La normativa habilita además el decomiso de productos no autorizados o sin registros. Y uno de los aspectos más relevantes de la normativa es la posibilidad de interdicción de predios ante la detección de residuos por encima de los límites permitidos o

Casi 114 dólares a esta hora, en momentos en los cuales se están viviendo una serie de tensiones muy importantes, porque Irán le acaba de advertir, hace muy poco, le advirtió a Estados Unidos que iba a atacar si interviene.

hace muy poco, le advirtió a Estados Unidos que iba a atacar si interviene en el estrecho de Hormuz, luego que el presidente Trump anunciara que escoltarían a los barcos varados en la zona. El Comando Central de los Estados Unidos declaró que iba a utilizar destructores de misiles guiados, más de 100 aeronaves terrestres y marítimas y plataformas no tripuladas multidominio. El general Ali Abdullahi declaró: advertimos que cualquier fuerza armada extranjera, especialmente las agresivas, guiar a los barcos ajenos al conflicto que están allí varados, sostiene que son naciones amigas de Estados Unidos y bueno, pretende introducir sus fuerzas militares allí para realizar ese acompañamiento y bueno, Irán pone el grito

0: para sectores como la hotelería, los restaurantes, el transporte y el comercio. Estimaciones, el show habría salido, su armado, unos 3 millones de dólares. Yo pensé que iba a salir más, pero uno siempre está acostumbrado a estas cifras. 3 millones de dólares.
1: Qué impresionante, ¿eh?

0: Digamos, el gobierno estadual, básicamente, no sé si acá aparece también, se toma en cuenta lo que puede haber sido el aporte de sponsors privados, ¿no? Porque son espectáculos muy costosos.
1: Y gratis, ¿no? Cuando tanto ponemos sobre la mesa, cuando se hacen

0: Mamá dice que para este Día de la Madre no quiere nada.
1: Analizando. N, A, D, A. N de notebook. A de auriculares. D de difuminador. A de algún perfume.
0: Nada puede significar muchas cosas.

0: fue...
1: Sí, como que algo más que la Copa Libertadores.
0: Sí, juega, ¿no? Bueno, está en el ambiente la posibilidad de que Aguirre dé un paso al costado en caso de resultados adversos en esta semana. No va a ser cesado por la dirigencia, es un técnico de...

0: puertas cerradas.
1: Bueno, buena semana, Roberto.
0: Pues igualmente, Aldo, para ti. Mucha actividad, mucha actividad.
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Siempre se ha pronunciado, digamos, de acuerdo a sus mejores tradiciones, por la paz y contra la guerra. Y además esto se agrava en función de una situación tan delicada como la que vive el mundo y el continente.

tratar de desemocionalizar la cuestión de una situación decepcionante, porque es un símbolo de guerra. Es decir, desde el punto de vista de la paz que está en juego,

el Estado de Israel, conducido por una versión extrema de la derecha, no tiene nada que ver con el antisemitismo ni con ningún tipo de condena al pueblo judío, al pueblo del Estado de Israel, que es más, nosotros somos solidarios. Es un pueblo que sufrió la atrocidad del nazifascismo, es decir, y nosotros somos solidarios. ¿Cómo hacer este tipo de cuestiones con? Y resulta que hay un secuestro ilegal

naturalmente vamos a plantear este acuerdo que tuvimos en la Coordinadora de Centrales Sindicales uh-huh. del Cono Sur, pero también obviamente que van a aparecer allí temas nacionales. Nosotros no tenemos al día de hoy

0: pero que también se manifiesta.
1: El gobierno puso el empleo como una de sus prioridades, fue una de las conferencias también que estuvo el presidente. ¿Cómo evalúan esos anuncios? Y el primer año, teniendo en cuenta las críticas de la oposición, que dice que hubo como más tiempo para la calle Pou y criticar

ese problema, digamos, del aumento del combustible viene muy condicionado por la situación internacional. No es un problema, digamos, que maneje el país, digamos, con total autonomía, porque si tenés que el estrecho de Hormuz está en llamas,

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0: Informativo Sarandía, al doctor Jorge Larrañaga Vidal. Bienvenido, Jorge, ¿qué tal?
1: Muy bien, por suerte. Muchas gracias.
2: Haciendo memoria de cuando había sido la última vez.
1: Estábamos justito haciendo memoria, no hace mucho.
3: Sí, en hora de cierre hace un tiempo, ¿no?
1: Exactamente. Sí. Fue un placer.

0: Y supliendo a Javier García. Así, ajá, que vengo, cumplo con la responsabilidad.
1: Pero muy metido en la interna del departamento.
0: No, estoy en Paysandú. Mi tarea está en Paysandú. Yo me mudé después del fallecimiento del viejo. Pasaron algunos meses. Y yo

0: siguiendo el proceso de cerca. Bueno, vamos a ver cómo se va desentramando eso. Yo creo que es...
1: ¿Estás de acuerdo en que se cambie de lugar para evitar incidentes con Argentina?
0: Yo creo que puede llegar a... puede significar descomprimir el asunto y todo lo que pueda significar.

en esas, en esos periodos de enorme calor, de olas de calor brutales que hay en nuestro departamento, con 8 o 10 grados más que lo que significa en la zona metropolitana, bueno, yo creo que debería darse eso porque

0: otros dirigentes del Partido Nacional. ¿Qué lectura hace de eso?
1: Bueno, mira, la relación es la que creo que tiene que existir. Te pongo un ejemplo. Ahora, en el marco del presupuesto, nosotros

llevar las riendas del departamento. Es el sueño que uno, que uno tiene. A mí sería el honor más grande de mi vida ser intendente de Paysandú. Así que bueno, seguimos en preparación para ello. Estamos lejos todavía del proceso, pero bueno, seguimos.

No es un avión de combate, ¿no? Podría llevar varias personas ahí. El primer tema que plantea la oposición después de conocido eso es, bueno, pero y el portaaviones, ¿está en aguas uruguayas? Si es así, nosotros no le dimos la venia. La venia

0: bajar la pelota. ¿Querés que vaya? Voy al portaaviones, está. Me saco la foto.
1: Pero es que acordate cuando...
2: Sí, desde el punto de vista, pensándolo más ideológicamente. Y claro,
1: el MPP es más pragmático, ¿no?
2: También.
0: Cuando le decían, sí, a Mujica, pero... ¿con quién va a hacer acuerdo? Y el primero que se descuide. Y tráigale, le metemos un acuerdo.
2: Bueno, Mujica que se reunió en la sala oval, que está bien. Ahora, si hubiera subido Mujica a un portaaviones estadounidense, no sé. Es contrafáctico, no lo vamos a ver. Sí. Pero digo, ahí...
3: ¿Se acuerdan la crítica de la campera, no? En Fuerte Tiuna, en Venezuela.
0: Sí.
2: Porque sé que ahí está
0: el... Tenía frío.

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0: en todo el territorio. Así que nos vamos inmediatamente a coronar, como siempre, una nueva hora, uno de esos temones.
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varias cosillas, muy agitado. Así como por ejemplo, Liz, no puedo parar de moverme, de bailar. Mario me dice, quédate quieta, quédate quieta. Y bueno, si gusta el movimiento, totalmente, hace bien, ¿eh? Ejercicio, movimiento y actitud positiva. Walter.

días, después de las 10:30 de la mañana, para meternos justamente con algunas canciones que no tienen tanta presencia en nuestra programación, pero que no las hemos olvidado, justamente parece estar Remember de Plata.

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tapa. En realidad, Chopin, uno de los compositores, por supuesto, de la canción, escribió la letra pensando en una persona en particular. Muchos lo interpretaron como que el mismo Elton John estaba, de alguna forma, reivindicando un mensaje de resiliencia. 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

hacen lo otro. Y anda para acá, viene para allá, en fin. Como sea, 12.41 minutos en este instante. Con la música de Billy Joel, haciendo desde el 86 este A Matter of Trust. Y antes, Jerry Holland Jones, para el 81 con I Can Go For That, No Can You. Tenemos 18 grados.

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0: secuencia de clásicos y éxitos. Y por supuesto la recomendación es que no cambien, no toque la perilla. Dentro de poquitos minutos se viene Marisa haciendo Punto Pop durante toda la tarde hasta la hora 18.
1: Recordá conectarte a Punto Pop desde las 14 horas.
0: Exactamente, gracias. O sea, pasó lindo el cumpleaños.

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Thriller, Rock With You, de Michael Jackson. Y como si eso fuera poco, fue el productor Quincy Jones, el legendario Quincy Jones. Y aunque hoy es un clásico, el camino al éxito fue bastante curioso. El lanzamiento original fue en 1980.

Una diferencia con los temas más movidos de los 70, una balada soul, tiene ese sonido característico. Y aunque la banda se separó unos años después, en 1986, canciones como esta demostraron definitivamente que

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y sirvió para recaudar fondos adicionales a aquello que era el cometido de recaudar dinero para la hambruna en Etiopía. Era una especie de himno que querían tener listos para eso, y por eso ese es el origen de este remix de Dancing in the Street.

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Lo que te contaba recién, tal vez este fue un punto de inflexión apenas comenzada la década del 90, porque a partir de este disco que no tenía tanto éxito, solamente

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pronóstico para los próximos dos días. Bueno, atención, el martes va a estar con sol y con bruma, igual que estuvo el día de hoy. La temperatura mínima que se espera en Montevideo se ubicaría en 15 grados y la máxima alcanzaría los 20.

algún motivo, en la web de la radio, ¿sí? En delplatafm.com, ahí vas a ir encontrando el material que vamos a subir diariamente con cada una de esas ediciones de Soul Connection. 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

0: Rhythm of My Heart, Bob Stewart en el final de On Demand. Muchas gracias a Wilson, Irene, Beatriz, Marina, Julio y Silvia.
1: Hola, chat. ¿Me podrías decir cuáles son?